0: en Canarias.
1: Es la hora 4:31 minutos.
2: Son las 4:31 minutos.
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0: Buenos días, de Yaiza Díaz. El Gobierno de Canarias ha dado por finalizada oficialmente la situación de prealerta del Plan Territorial de Protección Civil desde las 0 horas de este viernes 14 de agosto. Esta medida preventiva se había puesto en marcha para gestionar la enorme afluencia de ciudadanos y científicos durante el gran evento del eclipse solar. Por otro lado, se ha autorizado la instalación en aguas de Gran Canaria del primer aerogenerador flotante de toda España. La novedosa plataforma tecnológica se está construyendo actualmente de forma integral en los astilleros del puerto de Las Palmas de Gran Canaria. En cuanto a la seguridad ambiental, las autoridades autonómicas mantienen activada la situación de alerta por riesgo extremo de incendios forestales en las islas de Tenerife y Gran Canaria, debido a las altas temperaturas reinantes. Asimismo, el Cabildo de Lanzarote ha puesto en marcha una campaña informativa en 5 idiomas distintos sobre los peligros de las corrientes en el mar. El objetivo principal es prevenir los ahogamientos en las zonas costeras de Arrecife y el resto de los municipios de la isla. Finalmente, la consejera Elena Delgado ha afirmado con firmeza que las políticas de migración del Estado y el reparto de los menores extranjeros no acompañados no pueden diseñarse nunca a espaldas del territorio y de las instituciones canarias. Para esta edición es todo. Volvemos más tarde con las noticias de Canarias.
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0: Buenos días, de Yaiza Díaz. El Gobierno de Canarias ha dado por finalizada oficialmente la situación de prealerta del Plan Territorial de Protección Civil desde las 0 horas de este viernes 14 de agosto. Esta medida preventiva se había puesto en marcha para gestionar la enorme afluencia de ciudadanos y científicos durante el gran evento del eclipse solar. Por otro lado, se ha autorizado la instalación en aguas de Gran Canaria del primer aerogenerador flotante de toda España. La novedosa plataforma tecnológica se está construyendo actualmente de forma integral en los astilleros del puerto de Las Palmas de Gran Canaria. En cuanto a la seguridad ambiental, las autoridades autonómicas mantienen activada la situación de alerta por riesgo extremo de incendios forestales en las islas de Tenerife y Gran Canaria, debido a las altas temperaturas reinantes. Asimismo, el Cabildo de Lanzarote ha puesto en marcha una campaña informativa en 5 idiomas distintos sobre los peligros de las corrientes en el mar. El objetivo principal es prevenir los ahogamientos en las zonas costeras de Arrecife y el resto de los municipios de la isla. Finalmente, la consejera Elena Delgado ha afirmado con firmeza que las políticas de migración del Estado y el reparto de los menores extranjeros no acompañados no pueden diseñarse nunca a espaldas del territorio y de las instituciones canarias. Para esta edición es todo. Volvemos más tarde con las noticias de Canarias.
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Buenas tardes, Eiza Díaz. El Gobierno de Canarias ha desactivado oficialmente la prealerta del Plan Territorial de Protección Civil, que se había activado para gestionar las aglomeraciones masivas con motivo del reciente eclipse solar. El Ayuntamiento de Puerto de la Cruz, en Tenerife, ha anunciado este viernes que se personará como acusación particular en el procedimiento judicial contra el exalcalde por los presuntos vertidos contaminantes en el litoral del municipio. La Dirección General de Salud Mental ha puesto en marcha un nuevo proyecto piloto denominado Aura, dirigido a mujeres de entre 40 y 79 años, con el objetivo principal de reducir el consumo de psicofármacos en todo el archipiélago. La red de aeropuertos de las Islas Canarias afronta una jornada de fuerte presión, con más de 3.826 operaciones previstas para este fin de semana.

0: coincidiendo con la gran operación salida de las vacaciones de la segunda quincena de agosto. La costa sur de Gran Canaria registra un gran auge de actividades acuáticas. En la localidad de Puerto Rico, descrita ya por los expertos del sector como un verdadero parque de atracciones en alta mar. Para esta edición es todo. Volvemos más tarde con las noticias de Canarias.
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0: En Radio Calima suena Juan Magán y Omar Montes, Ayer la vi.
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0: Buenas tardes, Eiza Díaz. El Gobierno de Canarias ha desactivado oficialmente la prealerta del Plan Territorial de Protección Civil, que se había activado para gestionar las aglomeraciones masivas con motivo del reciente eclipse solar. El Ayuntamiento de Puerto de la Cruz, en Tenerife, ha anunciado este viernes que se personará como acusación particular en el procedimiento judicial contra el exalcalde por los presuntos vertidos contaminantes en el litoral del municipio. La Dirección General de Salud Mental ha puesto en marcha un nuevo proyecto piloto denominado Aura, dirigido a mujeres de entre 40 y 79 años, con el objetivo principal de reducir el consumo de psicofármacos en todo el archipiélago. La red de aeropuertos de las Islas Canarias afronta una jornada de fuerte presión, con más de 3.826 operaciones previstas para este fin de semana, coincidiendo con la gran operación salida de las vacaciones de la segunda quincena de agosto. La costa sur de Gran Canaria registra un gran auge de actividades acuáticas. En la localidad de Puerto Rico, descrita ya por los expertos del sector como un verdadero parque de atracciones en alta mar. Para esta edición es todo. Volvemos más tarde con las noticias de Canarias.
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1: Es la hora 19:31 minutos.
2: Sono le 19:31 minuti. 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